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0: 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Feliz noche, las 8:06 minutos.
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0: 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En Bésame son las...
1: En tu Bésame son las 8:43.
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0: esa clase de mí?
1: Bastante bien. ¿Llevas mucho tiempo esperándome?
0: Un poco, pero te quiero

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1: Así es, mis oyentes. Hola, ¿qué tal? Feliz mañana para cada uno de ustedes. Hoy, viernes, fin de semana. Es todo un gusto, es todo un placer. Bajo la bendición del que todo lo puede. La dirección es de Mauro Calvo.
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1: Y qué alegría saludarles, compartir con ustedes un nuevo día, un nuevo amanecer, una nueva oportunidad. Gracias, papá Dios. Hoy viernes, ya son las 6 de la mañana con 5 minutos en el calendario.

0: Hoy estamos a 21 de agosto del 2026. Armenia amanece con 19 grados de temperatura. En la mañana sol y en la tarde sol según el IDEAN en Colombia. Día del año 233, estamos en la semana número 34 y este 2026 ya llevamos el 63,8%. Luna de hoy es la luna creciente.
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2: Un saludo muy especial para todos nuestros oyentes de Bésame Te Enamora. Nos encanta saludarles nuevamente, extrañándolos muchísimo. De verdad, qué bueno, qué gratificante volver, saludarlos, leerlos, escucharlos, interactuar juntos, acompañarnos en esta maravillosa mañana del viernes ya 21 de agosto. Fin de semana con Bésame Te Enamora. Gracias a Dios, es viernes y gracias a Dios, aquí seguimos. Una vez más caminando los propósitos de Dios. Dios los bendiga en sus actividades, en sus quehaceres, en su vida profesional y personal. A todas las familias que madrugan, a toda la gente del campo, de la ciudad, a todas las personas que a esta hora están trabajando o que también están descansando aún. Que Dios los bendiga. Feliz mañana con Bésame Te Enamora.
0: Así es, Steffi, 6:07, 6:07. No me había fijado en eso y nuevamente juntos por la atención y todo esto, pero nuevamente juntos con Steffi a esta hora de la mañana. 6:08, les comento que el pico y placa, para que lo tengan muy en cuenta, fuerte abrazo para nuestros oyentes de los taxis, buses, busetas, motos, particulares, los que van por carretera nacional, los que están en la ciudad, todos ellos, bendiciones a montones, que le va muy bien a su destino, no hay afán para llegar, lo importante es llegar muy bien. Bueno, el pico y placa para el día de hoy, para particulares y para motos, terminados en 3 o en 4. 3 o en 4 sus placas, desde las 7 de la mañana hasta las 7 de la noche. Estas 12 horas continuas empieza a regir dentro de 42 minutos y empieza a regir porque esto empieza desde las 7 de la mañana. Para nuestros taxistas también, cuyas placas terminen en 3, verifique bien sus desplazamientos y evite ser multados, mis oyentes enamorados. El pico y placa para el día de hoy. Bueno, hoy viernes estamos con el arcángel Uriel. Sí, señores, asociado a la luz, la sabiduría y la claridad para encontrar soluciones. El color del día de hoy es el naranja o el dorado, que pues te representa energía, prosperidad, confianza y la capacidad de transformar los momentos difíciles en nuevas oportunidades. Bueno, la intención es clara: abundancia, paz, resolución de conflictos. Que hoy podamos abrir el corazón a la abundancia, entendiendo que, déjame por acá, entendiendo que no solamente se trata de dinero, también de bendiciones que abundan en nuestra vida, las oportunidades y las personas que nos aman y las razones para agradecer. Que la luz del arcángel Uriel nos ayude a no alimentar discusiones, a buscar palabras que construyan y a tener sabiduría para resolver aquello que nos preocupa. Así que hoy, que este viernes sea un día para soltar lo que pesa, agradecer lo que tenemos y confiar en que siempre puede aparecer una nueva oportunidad en nuestras vidas, mis oyentes enamorados. Bienvenidos para hoy 21 de agosto del 2026. Invitemos a Elio Roca. Yo quiero dibujar.
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2: las 6:09 en Bésame.
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Bueno, llega el viernes, fin de semana con Bésame y Te Enamora, y siempre pensamos, bueno, ¿y con quién nos vamos? ¿Nos vamos a ir a compartir algo bueno con tú? Siempre tú. Ahí está ahora a través de Bésame y Te Enamora con Franco Simone.

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1: En Bésame ya son las 6:28. 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
5: A esta hora saludando a todos nuestros oyentes de Bésame te enamora, 6:30 a.m. Y qué bueno es despertar y dar gracias a Dios por un nuevo día, por una nueva oportunidad y reflexionar en su palabra, conocerlo. A veces queremos conocer a Dios, conocer su rostro, pero sabemos que existe una palabra que definitivamente nos acerca a Él, es su pensamiento, es su mandato. Y a esta hora vamos al Génesis 1:24-25, para que reflexionemos sobre este versículo que dice así: vemos el poder y la sabiduría de Dios en la creación de los animales. Dios habló y la tierra produjo vida según su especie. Todo fue hecho con orden, propósito y perfección, y Dios vio que era bueno. Este pasaje nos recuerda que Dios es el creador de toda la vida, de toda forma de vida. Así como cada animal fue creado con un propósito, también nuestra vida tiene un propósito delante de Dios. No somos producto del azar, somos parte de una creación hecha con sabiduría, amor y perfección. Además, cuando observamos la naturaleza, podemos reconocer la grandeza de Dios, contemplar sus maravillas. Cada criatura, desde la más pequeña hasta la más grande, nos invita a admirar su poder. Por eso debemos cuidar y respetar la creación que Él nos ha confiado en todas sus manifestaciones y formas de vida. Cada ser vivo necesita de nuestro respeto. Por eso hoy digamos: Señor, gracias porque tú eres el creador de todo cuanto existe. Gracias por la vida, por la naturaleza, por cada una de tus maravillas que has hecho, porque nos llena de armonía nuestra existencia. Ayúdanos a reconocer tu grandeza en todo lo que nos rodea y a comprender que nuestra vida también tiene un propósito en tus manos. Danos corazón agradecido y humilde. Enséñanos a cuidar y a respetar tu creación, que cada día pueda ver tu bondad y confiar más en ti. En el poderoso nombre de Jesús. Amén.

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1: Feliz mañana, 6:45.
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6: A las 6:46 en Bésame te enamora, Bésame en las mañanas, saludando a todos nuestros oyentes que a esta hora reportan sintonía en nuestro WhatsApp, Bésame 324-281-5545. Dice por acá Jorge y Liliana desde Valle del Cauca: Dios nos bendiga siempre, Bésame, emisora Bésame. Son ustedes una gran bendición que nos acompaña cada inicio del día. Hoy saludos desde el Mirador La Sombra de Obando, Valle del Cauca, Monserrate, Yamilet, Liliana, Chicho, Jorge, Mono y Negrín. Bendiciones, Mono y Negrín, obviamente son sus peluditos. Por acá también está Leandro Incapié desde Quimbaya, Carmela, Oscar Ceballos en La Unión, Gabriela, Carolina, Luis Fernando Marulanda desde El Bosque, Consuelo Santo. Por acá hay una voz de Gabriela que nos dice: Gabriela, buenos días.
1: Bueno, sí, revisando por acá. Gabriela, ¿dónde está?
6: A las 6:34.
1: Sin el puntico.
6: Sí, porque no, pues no, son los no que llegaron
1: veo,
6: hoy.
1: No la veo, la verdad.
6: Ya te la pongo.
1: Ya, por acá está. ¿Listo? Hola, buenos días, Gabrielita.
7: Hola, Tefi, buenos días. ¿Cómo amanecieron? Para desearles un feliz y bendecido día a todos los de la familia Bésame. Chao, chao.
1: Sí, más oyentes a esta hora, por supuesto, a través de nuestro WhatsApp, Bésame 324-281-5545. Bueno, Gabrielita, también saludamos a... Abel Loaiza también, que está conectado en su móvil 1011. Fuerte abrazo para Abel Loaiza. ¿Quién más saludamos?
6: Orfi Leal desde Villa Liliana dice: hola, muy buenos días para todos. Ana Elisa Garrido desde La Tibaida también dice: buenos días. Lucero en la vereda San Juan. Nos mandan mensajitos como motivadores para iniciar el día. María Nider desde La Secreta Baja también nos envía una imagen muy bonita y un mensaje como reflexivo.
1: Carolina en La Celia también, buen día para ti.
8: Muy buenos días. J. Paz habla. Hola, con Carolina acá de La Celia, escuchando esa música tan hermosa y agradeciéndole a Dios por otro día que nos da más y feliz de escucharlo, J. Paz.
1: Gracias.
8: Dios lo bendiga siempre. Bésame.
1: Nuevamente para ti, Reina. Mi Lady Méndez, no sé si ya la has saludado en Circasia.
6: No.
1: Fuerte abrazo.
6: Hola,
1: para
6: mi
1: ella.
6: Mi Lady, buenos días.
1: Bendiciones, Bésame, qué alegría escucharlos.
6: Qué linda, gracias.
1: Gracias, Reina. Más oyentes por acá, terminado en 0476. Buen día.
9: Hola, chicos, buenos días. ¿Cómo amanecieron?
1: Excelente.
9: Dios bendiga. Reportando sintonía de la Tibaida con Dios, David.
1: David, un fuerte abrazo. Dios te bendiga.
6: David.
1: El hombre David, sí. Bueno, Alejandra, sí, David, que está en Universal. Ella dice: muy buenos días, familia Bésame. Un saludo muy fuerte. Y que tenga bendecido día laboral en sintonía siempre con ustedes, Grupo Bésame. Alejandra en Universal. Gracias por la canción. Como siempre, nos alimenta el alma por la reflexión, por la oración, es más bien. Y Jorge y Liliana, que también nos han compartido sus fotos.
6: Lindos.
1: Ellos siempre, todos los días, salen a hacer en deporte, senderismo, ¿no?
6: Sí. Y como camping, porque
1: sí,
6: ahí están.
1: Exacto. Y llevan sus mascotas, llevan sí, un grupito bonito, qué bonito. Y bueno, y mire que son muy bonitas las fotos. Además, ya está saliendo el sol. Eso es en el Valle del Cauca. Saludos, fuerte abrazo para nuestros oyentes amados del Valle del Cauca. Y como siempre, ellos, ¿ah? Buena postal esa. Y tienden ahí el tendido, ¿no? El tendido,
6: sí,
1: lo ponen ahí y se pueden a desayunar.
6: Sí,
1: el premio es ese: el caladito con cafecito. Muy rico
6: qué
1: a esta
6: bonito.
1: Hora.
6: Qué bonito. Y sus peluditos.
1: Sí.
6: Yo aprecio mucho eso en las personas que también incluyen a sus peluditos. De verdad, qué gran corazón ese. Muy bonito. Muy bonitas fotos.
1: Hola Sandra, ¿cómo vas? Buenos días, bendiciones. Sandra, Patricia, que está en Pinares, nuestro oyente terminado en 2603, dice buenos días, reportando sintonía por acá desde Camino Montenegro, al Camino Montenegro, ¿no? Deseándoles un buen día de trabajo, igualmente para ti, mi oyente. ¿Cómo se llama nuestro oyente? Déjanos el nombre para saludarte, ¿no? Ya sabemos que va desde el Camino Montenegro. Fuerte abrazo para ti. Dios te bendiga, oyentes enamorados. Recuerda que nuestro WhatsApp es el 324-281-5545, nuestro WhatsApp del amor.
6: Claro que sí. Entonces, en instantes también estaremos contándoles algunas informaciones también del mundo del espectáculo y, bueno, cosas que tienen que ver también con lo que vivimos hace unos días, que no fue nada chévere, pero bueno, aquí seguimos adelante, para adelante, para allá, y gracias a todos los que pues siguen en sintonía de Bésame, la emisora que te enamora.
1: Uy, qué canción sota esta, pero voy a saludar acá a María del Pilar, que está en el edificio Entre Parques. María del Pilar Díaz, de J-Pix y el maravilloso equipo Bésame, bendecido día, gracias por su grata compañía, amén, amén, amén, amén para ti también, mi oyente. Escuchemos al Divo de Juárez, qué canción sota esta, una de las mejores canciones para mi parecer. En mi forma, en mi opinión.
6: Sí.
1: Esta. Ya lo sé que tú te vas.
6: Bueno, la mía.
1: O si es... quieres también, si quieres.
6: Sí, la mía es Abrázame Muy Fuerte.
1: Uy, no, es que hay muchas, realmente.
6: No, es que tengo como unas cuatro de Juan Gabriel, que mejor dicho. Ah, ya se las contaré más adelante.
1: Ya lo sé que tú te vas, pero tú no te vayas, mi oyente. Siempre te queremos ahí, escuchándonos siempre, en todo momento, a través de la cajita sonora 90.7 y a través de las diferentes plataformas, a través de nuestra aplicación Bésame Radio, que puedes descargar en tu celular. Ahí está, sí, entonces.
6: Muy fácil y es gratis.

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1: 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Somos la emisora más romántica de Colombia. Las 7:11, les digo a mis oyentes enamorados que hoy es un día muy especial. A pesar de las dificultades, no deje que nadie opaque tu brillo. Nadie, mejor dicho, nadie impida que usted sea feliz el día de hoy, mi oyente. El día del año es 233. Estamos en la semana 34, el 2026, ya hemos transcurrido el 63,8%. La luna de hoy es la luna creciente.
2: Bueno, y hablando de lunas, ya llevamos una luna o una semana, un poco más, casi ya dos semanas desde entonces el terremoto del 10 de agosto. Y bueno, es exactamente 11 días. Pues miren, en el mundo del espectáculo, yo sé que no es artista, avísame, pero sí es artista, querido en el Eje Cafetero. Y quiero hablarles de Johnny Rivera, el querido Johnny Rivera, quien tras esta tragedia ocurrida, alojó a adultos mayores en su finca.
1: ¡Ay, qué chévere!
2: Ahí en Pereira. Y la mamá del cantante fue la encargada de dirigir el grupo de adultos mayores hacia su finca. Muy bonito esto. Porque sí, fue una obra realmente maravillosa. Cientos de personas murieron y cientos de miles quedaron damnificadas. Unos de, sin duda alguna, de los departamentos más afectados fue Risaralda, su capital Pereira, donde se encuentra Johnny Rivera, y donde pues se reportaron muchísimos estragos definitivamente. La verdad es que las ayudas no se hicieron esperar y sin duda alguna Johnny Rivera junto a su esposa Jenny López pues estuvieron ahí al frente de la situación y encargados de liderar el proceso de acopio y entrega de donaciones también a muchas familias, pero adicional pues se destaca esta bonita obra donde los adultos mayores fueron alojados en su finca en Pereira. Llegaron en un bus, fue dispuesta toda la logística, llegaron en bus, se alojaron. Les fueron mostrando a todos los abuelitos la propia casa de Johnny, dónde se iban a instalar, dónde se iban a alojar. Esto definitivamente deja en evidencia la humanidad una vez más de este cantante, que no es la primera vez. Obviamente no falta el oportunista, muchas personas han aprovechado el corazón de Johnny y le escriben muchos mensajes, son muchos mensajes los que le escriben al interno, con cualquier tipo de ayudas, cosas, y en todas las épocas del año, no solamente por el terremoto. Pero sin duda alguna Johnny nuevamente da un parte de ese gran corazón que tiene y de esa bonita obra. Muchos abuelitos quedaron también damnificados en este terremoto y justamente son ellos los que hoy se están alojando en su finca mientras se da una solución definitiva. Por lo pronto, allí están acompañando al cantante y el cantante pues también acompañando a estos abuelitos y haciendo feliz los días de esos abuelitos que sin duda alguna merecen lo mejor. Así que ahí les cuento esta nota bonita, positiva, y ojalá todos tomáramos en cuenta esos ejemplos, no solamente por tratarse de un cantante, de un famoso, sino porque definitivamente todos los seres humanos estamos llamados a servir con amor.
1: Ah, bueno, si usted está hablando de artistas también que pues han aportado su granito de arena, como se dice en el argot popular, pues Shakira, una de las que pues ha tenido una participación más fuerte, visitó a Kidop Chocó y anunció a través de una fundación, su fundación Pies Descalzos y Aliados, apoyó para reconstruir 10 escuelas y la Universidad Tecnológica del Chocó. El paquete anunciado alcanza a más de 1,25 millones de pesos. Carlos Vives también habilitó un centro de acopio en Cumbia House en Bogotá para recibir ayudas destinadas a los damnificados. También hizo un llamado a la solidaridad de los colombianos. Luis Alfonso también. Por ejemplo, Luis Alfonso organizó una campaña de recolección de ayudas y había un concierto benéfico. Según los reportes, lograron reunir más de 30 toneladas provenientes de más de 6 mil millones. Incluso los camiones que transportaban las ayudas hacia el Chocó fue atacado uno de ellos. Oiga, sí, pues. Definitivamente. ¿Ah? Pero la carga finalmente llegó a su destino, ya que los malhechores no lograron pues hacer su cometido. Entonces, Morat también habilitó puntos de donación durante sus conciertos en Bogotá y anunció que destinará parte de los ingresos de sus participaciones a la recuperación de instituciones educativas afectadas en el Chocó, Eje Cafetero y el Valle del Cauca. Usted lo acabó de decir, Johnny Rivera y Jenny López también han involucrado directamente la recolección y entrega de donaciones en Pereira, en las zonas afectadas. También lo hizo Maluma, Karol G, Sebastián Yatra, Manuel Turizo, Gracie, Andrés Cepeda, Grupo Niche, May Bahía, Silvestre Dangón, Manuel Medrano, Gali Galiano, Bonca, Chucky Town, sí, bueno, y todos ellos y han aportado también. Entre muchos, hacen parte de un concierto también solidario y programado para, creo que es este domingo, sí, este domingo, que es 23 de agosto, que es en la ciudad de Bogotá. Los artistas participarán sin cobrar y el dinero, pues, de las entradas que funcionarán como donación será destinado a la reconstrucción de viviendas entre las familias afectadas. Qué bonito.
2: Muy bonito.
1: Qué bonito, causa. Sí.
2: Y qué bueno que estas caras visibles de la música en todas sus presentaciones, géneros, manifestaciones y variedad, pues no solamente se traten de caras lindas y risas todo el tiempo, sino también de esos corazones grandes, dadivosos, que definitivamente pues al final del día son quienes son gracias al cariño de la gente. Es muy bonito retribuir ese cariño en las situaciones adversas y de verdad qué bueno por los artistas que se han puesto la 10 por estas situaciones que se están enfrentando tras el terremoto.
1: Mire, también unidos por los nuestros, se va a realizar en Miami para apoyar a las víctimas de los terremotos en Colombia y Venezuela. Van a participar colombianos como Feid, Silvestre Dangón y Piso 21 junto a grandes artistas latinoamericanos. Muy bonito, la
2: qué
1: verdad, ese gesto, sí. Uh-huh. Bueno, en medio del dolor que vive Colombia también aparece esa Colombia solidaria que no se queda mirando. Nuestros artistas que han puesto su voz, sus escenarios, sus recursos y hasta sus propias manos al servicio de quienes hoy necesitan ayuda.
2: Bueno, muy bien.
1: Ah, bueno, y también hay que decir que los talentos de Caracol también hemos estado en el ojo de la ayuda humanitaria. Ayer estuvimos vía la Tebaida, si no estoy mal, en el Comité de Cafeteros. Uh-huh. Estuvimos entregando unas ayudas también. Y todos los días hemos estado en eso, con nuestras camionetas, entregando ayuda a esas personas más necesitadas también de los pueblos, de la ciudad. Pues ahí está entonces Tropicana, Bésame, Caracol, Prisa Radio.
2: Así es, bueno, es que definitivamente... Hay que hacerlo, eso definitivamente no debemos escatimar, no importa a qué nos dediquemos, simplemente lo que importa Totalmente. Es que todos somos seres humanos y todos estamos dispuestos a ayudar y es algo muy lindo, algo muy muy bonito, así que un saludo para todos ustedes que siempre merecen lo mejor de parte de Bésame Te Enamora.
1: Aquí viene Rocío Dúrcal, Me Gustas Mucho, 7:19 minutos, Bésame Te

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0: 7:37. Esas historias definitivamente son muy asombrosas. Y a propósito de lo recién acontecido, vean, hay historias de no te lo puedo creer, de esas que nos recuerdan que una tragedia no solamente puede derrumbar ni paredes, casas o edificios, porque es un hecho, hay muchas personas que están sufriendo a causa de este terremoto, pero además de eso puede cambiar para siempre la vida de una familia o de una persona. Y es justamente eso lo que le vamos a contar hoy a nuestros oyentes de Bésame. Miren, compartir esa historia, que es tan estremecedora, es que verdad es impresionante. Sí. Habla de la fuerza de una mujer para levantarse después de haberlo perdido casi todo. Pero es que ese casi todo no es solamente lo material, las paredes, las puertas, las ventanas, la casa, los enseres, sino también perder el marido. Y lo perdió de dos formas y ya se lo vamos a contar.
1: Una historia de pérdida, de dolor, de una verdad inesperada, pero también de supervivencia. Porque como ella misma lo ha expresado, sus hijos, que aún están con vida, son hoy su razón para seguir adelante. Escuchemos este testimonio, porque detrás de cada cifra de esta tragedia hay una historia humana, una familia y un corazón que intenta reconstruirse.
0: En esta ocasión ya son como que dos familias. Mejor dicho, escuchen ustedes esa historia de no te lo puedo creer y si les ha pasado. De pronto no, o de pronto en el terremoto, pero en otras circunstancias les ha pasado algo similar. Escuchemos la protagonista de esta historia.
2: Ese día, ese terremoto no solo derrumbó estructuras físicas que me pertenecían, también derrumbó mi vida por completo. Donde nosotros llegamos a refugiarnos, allí me di cuenta que al lado de mi carpa había otra mujer compartiendo una carpa con otras personas, y que esa mujer estaba buscando a mi esposo. Yo tenía un matrimonio lindo. Era un hombre que me amaba, que me hacía creer que yo era la mujer de su vida, que nunca faltó a casa. Yo digo, ¿a qué horas hizo todo eso? Y él ya no está. ¿A quién le pregunto? ¿A quién le reclamo?
0: Por eso les decía que esta mujer perdió a su marido de dos formas. Físicamente en este plano terrenal, pero adicionalmente tenía otra familia. Entonces es impresionante porque lo que ella ha dicho, ¿a quién le reclama? ¿Qué hace ella para salir de esa incertidumbre, de esa duda? ¿En qué momento lo hizo? O sea, esa persona que hoy ya no está, en su modo de vivir tuvo dos familias paralelas, una sobre otra y en secreto. Porque ella supuestamente se creía la única esposa, el matrimonio feliz, el perfecto, perfecto. Y resulta y resalta que, oh sorpresa, esta persona o este personaje que ya no está, que en paz descanse, tenía dos familias. Ojalá pueda descansar en paz, porque a veces la gente se va con un remordimiento grandísimo.
1: Pobre mujer, ¿cierto?
0: Pobre mujer.
1: Digamos que son sentimientos encontrados. Porque uno, con el dolor de su esposo, de la partida.
0: Sí.
1: Pensando que era el matrimonio perfecto. Y otro, al saber que ella tenía otro hogar. Que él tenía otro hogar.
0: Qué fuerte. Uf. Yo creo que todos quedamos totalmente sacudidos por el terremoto, pero ella le sacudió la vida a esto. Le sacudió la vida. Ahora, pues surgen muchos interrogantes, porque ya se harán muchas preguntas, como por ejemplo, ¿en qué momento lo hizo? Si él mantenía en casa, le dedicaba tiempo, le daba su lugar, salían juntos, tenían un matrimonio bonito, y ¿en qué momento tenía otra casa, otro hogar, otra familia? ¿Cómo pasa esto? Hombres, ¿cómo pasa esto? A veces queda grande sostener un solo hogar, y este personaje sostuvo dos hogares paralelos. Y nunca ninguno supo del otro, hasta el día de la tragedia. Sorprendente.
1: Así es, historias increíbles a esta hora de la mañana. Ahora, háznoslo saber a través de la caja de los comentarios. ¿Qué tal le pareció esta historia real? 324-281-5545. Historias increíbles, pero ciertas. Parece sacada de una película, de una novela. Sí, pero son ciertas, son reales. Háznoslo saber. Si la escuchaste todita, háznoslo saber qué tal le pareció esto.
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1: Con mucho gusto, 7:48 minutos.
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1: 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Serenidad, serenidad, de eso vamos a hablar. La serenidad no significa que todo esté bien, significa aprender a mantener la calma cuando la vida no sale como la esperábamos. Porque hay momentos en los que queremos tener todas las respuestas, controlar lo que sucede y saber qué viene después. Pero quizás la verdadera sabiduría está en aceptar que no todo depende de nosotros. Por eso hoy respira, suelta un poco las preocupaciones y confía. No necesitas tener resuelta toda la vida. Solo necesitas encontrar la paz para dar el siguiente paso.
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0: 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Las 8:17 minutos.
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2: Casi todos sabemos querer, pero pocos sabemos amar. Y es que amar y querer no es igual. Amar es sufrir.

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1: Sí, señores, llega el momento de la maratón de saludo para nuestros oyentes enamorados que se conectan con nosotros en la línea del amor. Repetí, 42-81-55-45. Feliz mañana para cada uno de ustedes. Llega el momento de saludarles. Juliet, que está en la Florida, dice, hola, muy buenos días. Mejores deseos en este hermoso día. Que Dios los inunde de paz, sabiduría y mucho amor. Gracias por la maravillosa programación. Bendecido día igualmente para ti. También para Lady, hola, familia Bésame. Desde Madrid, España, siempre en sintonía con Bésame te enamora.
2: Por acá también nos saluda Luz Alba Trujillo, dice, familia Bésame, buen día. En casa haciendo mis quehaceres y muy agradecida con Dios por el regalo de la vida. Luz desde Trujillo, Valle del Cauca, conectada a esta hora con Bésame. También por acá Libardo Rivera dice, buenos días, familia Bésame. Jotica Paz, Tefi Cortés, saludo y bendecido y feliz viernes desde la urbanización Veracruz en Calarcá. Por acá también en nuestro oyente terminado 9337, un saludo para Mirella, La Verdad Santo Domingo, Alto de Calarcá, Quindío, con la canción Gracias por Existir de Eros Ramazzotti. Más adelante, bueno, más a las 10 de la mañana, sí. Complacencias, qué bonito poder saludar y complacer a todos nuestros oyentes. Gloria en Circasia también, buenos días, Gloria. Un fuerte abrazo para Gloria Duque en Circasia.
1: También para Ramiro en el Parque Residencial San José, dice Bésame. Les deseo un excelente día lleno de mucha salud y prosperidad, igualmente para nuestro oyente. Nuestro oyente por acá dice que le gusta escuchar la melodiosa voz de Tefi. Dice nuestro oyente terminado en 6343. ¿Qué nos dice por aquí? Hola.
3: Buenos días, familia Bésame. Me encanta volver a escuchar esa melodiosa voz de Tefi.
2: Qué lindo, muchas gracias. Un fuerte abrazo para ti. Gracias por estar como siempre con Bésame te enamora.
1: Alba Rocío Camelo, fuerte abrazo para ti también, para Gabrielita. Hola, Gabrielita.
4: Hola, Jotica, buenos días. Hola, Tefi, buenos días.
1: Hola, Reina.
2: Hola.
4: No, duro lo de la pobre señora, qué pesar. Pero ella tiene que lograrse y con la ayuda de Dios salir adelante. Yo sé que lo material se encuentra, ella va a quedar muy triste y defraudada con eso, pero sé que con la ayuda de Dios ella va a salir adelante. Ella no es sino que se ponga en manos de Dios y listo. Porque acá no hay otra cosa sino Dios. Cuando tenemos problemas solo es acudir a Él y ya. Pero sí, muy triste cuando uno confía en la pareja y le resulta con esas. Bueno, bendito sí. Sea Dios. Dios quiera que ella, el Señor, le ayude a salir adelante, a recuperar la paz interior y lo material. Que el Señor lo bendiga y chao, que estén bien.
1: Bueno, la historia va más allá de lo material, la que hace algunos minutos nosotros contamos acá en Historias Increíbles, y es que ella también perdió a su esposo. Y se dio cuenta que su esposo le era infiel, entonces también tenía como otro hogar, otro rollo, mejor dicho.
2: Tenía su casa principal y casa chica, entonces...
1: Se vino a dar cuenta,
2: niña. Se vino a dar cuenta después.
1: Uf, Dios. Bueno.
2: Tenía dos familias.
1: No, difícil, perder su casa y perder su esposo, pero también de hacer cuenta que su esposo le era infiel. Bueno, 8:42 minutos, también saludamos a Gato Goloso, ¿qué más, Gato Goloso? A Hola. William Pinto. Hola, William Pinto, ¿cómo vas?
5: Muy buenos días, reportando sintonías del norte de Armenia para que me saluden hoy que estoy de cumpleaños, gracias.
1: Ay, ¿cómo así? Estás de cumpleaños, mi oyente William. Pues, ¿qué le podemos decir? Que cumpla muchos años más.
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1: Apasionado y feliz, William Pinto. En el conjunto residencial Sendero de los Ocobos. Hoy está de cumpleaños, mil bendiciones de parte del equipo Bésame 90.7 de Caracol, por supuesto, Prisa Radio. Fuerte abrazo para ti, que cumpla muchos años más, que nunca le falte el amor de su familia y de Jesucristo en su corazón. Marta Lucía Narcadia, ¿cómo estás? Buenos días. Fuerte abrazo para ti, que nos saluda, que dice un gran día. Más oyentes, Luciano Londoño Morales, ¿cómo vas?
7: Bésame, buenos días, felicitaciones por tan buena programación.
1: Gracias.
7: Si es posible, La rubia del cabaret de Leonardo Joyo. Muchísimas gracias.
8: Feliz día.
1: Lo dejo aquí en el puntico para que por favor me lo puedan complacer ahorita después de las 10 en la mañanita. Después de las 10, ¿no? Norberto, hola, buenos días, mis niños, dice por acá Norberto, en Calarcá. Augusto, buen día para ti.
9: Hola, muy buenos días, bésame. Para reportar sintonía de Augusto Agudelo desde Toro Valle. Y quiero escuchar el disco La Maldita Primavera, de Yuri.
1: El hombre está que se hace oficio con la música de Yuri. Además que toda esa música de planchar, exacto, romántica, lo inspira a uno como a hacer oficio, a hacer las cosas bien, a tratar a la gente con amor.
2: O sea, a ir cantando mientras está ahí con la escoba, sí, con el trapeador o con la plancha. Sí, sí. Y cante y pasando rico esa oportunidad de hacer oficio en casa.
1: Esas son las famosas y denominadas canciones para cero. Para hacer oficio.
2: Canciones, sí, de acero.
1: De acero, de hacer oficio. Ay, mis oyentes enamorados, listo. Saludamos a Liliana Giraldo, dice, hola, bésame, buenos días, un cordial saludo desde Calarcá, deseándoles un día colmado de muchas bendiciones y protegido siempre con la santa mano de Dios a toda la humanidad. Amén. Que así sea, mi oyente enamorada. Nosotros continuamos, ya regresamos con más saludos y además ustedes opinando, ¿qué tal les pareció la historia increíble, no?
2: Sí, es una historia de no te lo puedo creer, a veces todo parece perfecto, pero sorpresa, a veces hay cosas por ahí sin descubrir que tarde o temprano salen a la luz y es muy triste esperar a que sea su último día de vida de esa persona que se va y deja ese gran secreto que por fin se descubre. Bueno, son cosas dolorosas, pero también... ya es momento de que esa persona se vaya a descansar tranquila, de que ojalá, aunque fue muy duro ese golpe, ojalá lo pueda perdonar, porque al final pues fue su esposo, la hizo feliz, tuvieron una familia, y bueno, aunque duele, pues es difícil, sí, sí es difícil. No sabría cómo decirles a ustedes, mis oyentes de Bésame, pero ustedes sí nos pueden decir a través de nuestro WhatsApp 324-281-5545.
1: Porque hay secretos que nunca salen a la luz. Por eso se llaman secretos, ¿no? Pero escuchemos más bien el secreto que nos trae Grupo Bravo a esta hora, 8:44.

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1: En el viernes, 8:53 minutos.
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2: Así es, mis oyentes enamorados, las 9 de la mañana con 17 minutos, es el viernes, es el fin de semana, y escuchas Bésame. A continuación, vienen dos canciones, el versus, una por ese lado y la otra por el otro lado, y la por el lado derecho, aquí tendemos a la canción de Tefi, ¿no? ¿Y cómo se llama?
3: Les presento a Roberto Carlos con ese temazo que se llama Cóncavo y Convexo.
2: Es la número uno para votar a nuestro WhatsApp. 324-281-5545.
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2: Y la primera canción para votar entonces, Cóncavo y Convexo. Y por el lado izquierdo tenemos a Leo Dan con Más Dulce que Tú. Tremendas canciones. Y las dos temas, son muy buenas.
3: Temas.
2: Pero mi canción, la dos, es esta, Más Dulce que Tú. Y la canción número uno es Cóncavo y Convexo.

0: Y empiezan a llegar las notas de voz al 324-281-5545. A ver, ¿por cuál van a votar? Si por la primera, que es de, la de Tefi, que es cóncavo y convexo, es esta canción sota, ¿eh? Tremenda canción la que usted se tiró ahí, la que usted dio a conocerme bien. La número uno, Roberto Carlos, cóncavo y convexo.
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0: Uy, está difícil.
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2: Sí, está todo difícil.
0: Es más, está difícil,
2: es que
0: porque
2: es muy romántico. Uy, también yo, la otra es como
0: yo
2: tierna,
0: me tiro esta, yo
2: y
0: me
2: la
0: tiro
2: otra
0: esta.
2: Es muy sexy.
0: ¿Cuál es la sexy, la cóncavo y convexo?
2: Sí.
0: ¿Y la romántica? Bueno, hay una mezcla entre lo sexy y lo romántico. Uh-huh. O sí, lo sexy y lo romántico.
2: Sí.
0: Si usted es sexy, se considera un sexy, una sexy, pues vote por la uno, con cóncavo y convexo. O si usted es un romántico empedernido, mejor dicho, tírese con esta. Váyase con esta de Leo Dan, más dulce que tú.
2: Para que caigan las hormigas.
0: Ay, mejor dicho, sí. Que caigan en la miel. En las mieles del amor.
2: De las mieles del amor. Ay, qué bonito.
0: Uf, juntas canciones son muy buenas. Ya lo saben. Una mezcla entre lo sensual y lo romántico.
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0: De una vez, dejemos que nuestros oyentes de una vez nos digan cuál de las dos, a su parecer, es la mejor, es la más.
2: Hay muchísimos votos.
0: Muchos votos a esta hora. Pero porque voy a escoger ya. ¿Dónde es el primero? Ah, por acá. Por acá, Gabrielita, ya está votando. Hola, Gabrielita, ¿cómo vas?
3: Hola, buenos días. Voto por la de Leo Dan. Dulce. La de Leo Dan, la número 2,
0: porfa. Listo, mi amor, sota hermoso. Más dulce que tú. Esa canción te sale más dulce que tú, Gabrielita. ¿Qué, Gabrielita? ¿Es dulce?
2: Sí, claro.
0: Bueno, Gabrielita, ahí ya está tu voto. Bueno, oyentes, por acá, déjame un momento por aquí, ya. ¿Es nota de voz, bueno?
2: Sí, porque no, los oyentes que nos envían escrito, pues los demás no lo ven. Tenemos que escucharlos para que sea legal el voto.
0: Es que se me pierde por acá. Ah, bueno, mire. Pues nuestro oyente, no sé cómo se llama, pero me dijo que más dulce que tú, pero es nota de voz. Oyentes, a esta hora, las 9:21 minutos, nuestro oyente terminaba en 51:17.
4: Muy buenos días, Bésame. Para decirle que la primera, todas dos son muy lindas, pero sí, la primera. Buenos días, Dios me los bendiga. Habla Luz Adriana Soleta Román de la finca La Siberia.
0: Fuerte abrazo para Luz Adriana.
2: Luz Adriana es de la finca La Siberia.
0: Ella dice que vota por esta. Bueno, más oyentes. María Isabel Romero, ¿cómo vas?
5: Una vez a mí, buenos días.
0: Buenos días.
5: Yo me voy con cóncavo y convexo. De Roberto Carlos.
0: Muy buena esa canción.
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2: Bueno.
0: Y Augusto, también por acá votando.
6: Muy buenos días, Bésame. Voy por la número 2, la 2.
0: Él dice que va por la número 2. Y la número 2 es
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0: esta.
2: Más dulce que tú.
0: ¿Que yo? Uy. Bueno. Nuestro oyente terminado en 0476. Hola.
7: Chico, buenos días. Más dulce que tú. El Leo Dan.
0: Ahí está entonces. José Libardo, en Circasia, ¿cómo vas?
8: Buenos días, Bésame. Un feliz día. Muy bendecido. Para mí, la dos. Más dulce que tú, Leo Dan.
2: Uy, ya me lleva, pero por ventaja.
0: No, poquito.
2: 2-4.
0: Juntas están muy buenas.
8: Muy buena.
0: Oyente terminado en 56-27.
9: Muy buenos días, Bésame. Reportando sintonía aquí el barrio Limonar con la señora Romel para Romel. La canción de Roberto Carlos.
2: Muy bien.
9: Muchas gracias.
0: Gracias.
9: Lo escucho, Bésame.
0: Gracias a ti, Reina, por participar. Nubia Rodríguez. ¿Qué fue esto? Así por acá.
10: Buenos días, Bésame.
0: Hola.
10: Dios me lo
0: buenos
10: bendiga.
0: Días.
10: Yo voto por
11: Cóncavo y convexo.
2: Sí, gracias. 4-4 ya va el empate.
0: Se puso pareja la votación.
2: Así es.
0: Edilberto Clavijo, que está en Barcelona, Quindío, ¿cómo vas?
12: Muy buenos días. Mi voto es por la de Leodan, más dulce que tú. Gracias.
0: Yo sí que vota por la de Leodan. Un voto de
2: Leodan
0: ventaja.
2: ¿O Roberto Carlos?
0: No,
2: es Leodan. O es Leodan, Roberto sí. Carlos. Ustedes pueden votar por cualquiera de las dos.
0: Listo.
13: Buenos días, Bésame. Te habla Mariluz para votar por la canción más dulce que tú. Qué elegancia y canción. Me gustaría complacer a María Isabel en Bogotá con esa hermosa canción, más dulce que tú. Gracias. Que Dios les bendiga.
0: Igualmente para ti, reina.
14: Hola, soy Fati de Limonar. Y aunque soy muy sexy, quiero más dulce que tú. Besitos para todos.
0: Ella es sexy, pero ya se va por el romanticismo a esta hora. Listo, mi amor.
2: Ya llevas 3 votos de ventaja.
0: Más oyentes por acá. Terminado en 2550. Creo que se llama Blanca, ¿no? Hola, Blanca.
15: Buenos días, Bésame. Mi voto es por la número 1. Mil bendiciones.
2: Gracias.
0: Esas bendiciones son retornadas para ti y para tu familia.
2: Cóncavo y convexo.
0: ¿Cuál fue la que dijeron?
2: Cóncavo y convexo, la número 1.
0: Listo,
2: y
0: una vez.
16: Buenos días, Bésame. Mi voto es por la número 1 de Roberto Carlos, cóncavo y convexo.
2: Gracias.
0: Ya pues. Oyentes, más oyentes. Recuerda nuestro WhatsApp, Bésame, 324-281-5545. Comunidad Bésame. Hola, buenos días.
17: Muy buenos días. Hola. Mi voto es por Diana. La segunda. ¿Qué es tan hermoso? La segunda.
0: Bueno.
2: Bueno, muy bien.
0: Fernando Herrera, que está en Montenegro.
18: Buenos días, más fuerte que tú.
2: Más fuerte que
0: más
2: tú.
0: Más fuerte que yo no hay nadie. Ni Superman siquiera. Más dulce que tú. Listo, mi oyente, con mucho gusto. Lo importante fue que le entendimos. Sí, le entendimos.
19: Muy buenos días.
0: Piedad.
19: Voto por Más dulce que tú, de Leo Dan. Wow. Dios los bendiga, un feliz día.
0: Gracias, reina.
20: Nadie más dulce.
0: Sí.
20: Bésame, buenos días. Desde Calarcá, me voy con Roberto Carlos.
2: Cóncavo y convexo.
0: Roberto Carlos, dos Roberto Carlos. Listo, nuestro oyente terminó en 83-41, ¿qué tal? Y Freddy, hola Freddy, ¿cómo vas?
21: Hola, Jota Paz, buen día, reportando sintonía.
0: Hola, Freddy.
21: Tabaira, Quindío, Colombia. Barrio La Nueva, Tabaira, primera etapa. Jota Paz, voto por el lado izquierdo. Más dulce que tú. Muchas gracias, todo bien.
0: Por el lado izquierdo, listo. Sí.
2: Tiene mensaje subliminal.
0: Sí, es como un mensaje subliminal. Bueno, sí, porque dijimos por el lado derecho estaba cóncavo y convexo y por el lado izquierdo está Leodán. Entonces que tú, 1-2, el nombre o lado derecho e izquierdo, bueno, no importa. Ay, Nancy Henao, ¿cómo vas?
22: Muy buenos días, familia. Bésame.
0: Hola.
22: Un fuerte saludo. Qué alegría escucharlos.
0: Mi amor.
22: Y mi voto es la de Leodán, más dulce que tú. Gracias. Bésame.
0: Bésame. Más sensual que tú. 8:26 minutos. Es que estamos, digo no sensual porque la canción de Cóncavo y Convexo es más en la parte, sí, sensual. Y esta es más, más dulce que tú, es la parte como romántica.
2: La parte diabética.
0: Sí, de chocolates y bombones y todo esto.
23: Buenos días.
0: Hola, Carolina.
23: Bésame. J. Paz. La canción que más me gusta es la primera canción. Es la primerita canción. Dios los bendiga. Bésame.
0: Amén, mi amor. Igualmente para ti. Marta Natebaida.
24: Buenos días, familia. Bésame. Voto por Más dulce que tú.
0: Martica, bueno, en la Tebaida. Mire, a esto se nos están olvidando, con estas cosas se nos olvidan nuestras cosas amargas, lo que hemos pasado, ¿no? Por un momento pensé que, mire, realmente con esta clase de actividades hace que se nos olvide a veces las penas, las dificultades, los momentos difíciles.
2: Las pérdidas.
0: Y para eso está Bésame 90.7, para tratar de curar un poco las heridas. Buen día, nuestro oyente terminado en 38-52.
25: Buenos días, Bésame.
0: Hola, buenos días.
25: Yo voy por la 2, más dulce que tú. Yo escucho Bésame.
2: Bueno, más dulce que tú.
0: Más oyentes a esta hora, Nubia en la Tebaida. Hola, Nubia.
26: Sí, es Nubia Lazo de la Tebaida. Yo me voy
1: por Leodán, más dulce que tú. Bésame.
0: Bueno, reina, muy bien. Ay. Morena, hola Morena, ¿cómo vas?
3: Buenos días, bésame desde Santiago de Chile.
0: Chile.
3: Gracias por existir, gracias por alegrarnos las mañanas, las tardes, las noches.
0: Ay, amorzote, qué linda.
3: Mi voto es por más dulce que tú. Un besito y un abracito.
0: Un abrazo a la distancia, mi reina. Dios te bendiga, de Santiago de Chile. Más oyentes a esta hora, terminado en 9837.
4: Buenos días, bésame. Yo voto por más dulce que tú.
2: Uy, definitivamente.
0: Está pegando duro.
4: Buen día. Bueno,
0: fuerte abrazo para ti, nuestro oyente terminado en 9837. Ahora Juliet, que está en la Florida.
5: Hola, bésame. Hola. Buenos días, que Dios me los bendiga. Yo voy por la canción de Roberto Carlos, Cóncavo y Convexo.
2: Cóncavo y Convexo, tremenda canción también.
0: Sí, muy buena. 9:29 minutos. Luz Marina en la Tebaida.
6: Hola, bésame, buenos días.
0: Hola.
6: Por la de más dulce que tú, de bésame, de Leodán. Gracias, bendiciones.
0: Listo, muy bien. Luz Marina en la Tebaida. Nuestro oyente, saludos para Veloz. Ah, Velosa, apellido Velosa. Dice que, bueno, es nota de voz, ¿no? Pero él dice que vota por Roberto Carlos. Pero es nota de voz. Oyente Alexandre Alfonso Ríos en Calarcá.
11: Familia Bésame, bendiciones para todos. Por supuesto, Roberto Carlos. Que tenga un excelente día.
0: Oiga, ¿por cuál fue que dijo?
2: Es que eso es lo que yo quería ahí. Espere.
11: Por supuesto, Roberto Carlos.
2: Gracias.
0: Por Roberto Carlos. Ay, Roberto Carlos. Muy bien, bueno, Carmela. Hola, Carmela, ¿cómo vas?
26: Hola, muy buenos días. Hola, del barrio Las Américas, María del Carmen. Quiero votar por la canción de Roberto Carlos.
0: María del Carmen.
2: Gracias.
27: Nuestro amor es así.
0: Fuerte abrazo para María del Pilar, en el edificio Entre Parques. Dice que vota por Roberto Carlos, pero es nota de voz. Bueno, más oyentes por aquí, Lucenic en el barrio San José.
28: Hola, buenos días, me voy por más dulce que tú.
0: Bueno, mi amor, yo pensé que estabas llorando al principio. Listo, más dulce que tú, mira, parece que estuviera llorando al principio, mire.
28: Hola, buenos días, me voy.
0: Hola, buenos días, mi amor, ¿quieres escuchar esa canción? Porque esa es la que va a ganar, ¿cierto? Más dulce que tú.
28: Me voy por más dulce que tú.
0: Listo, mi reina hermosa, esa canción va. Bueno, para votar, ¿no? Todavía no hemos dicho quién, pues, creo
2: no,
0: que...
2: No, pues ya está ganando ¿sí? mucho, pero igual faltan muchos votos.
29: Familia Fabián. Bésame, muy buenos días. Al voto para Roberto Carlos.
0: Roberto Carlos. Uy, quisiera escuchar todas las conversaciones, todas las notas de voz, pero es que son demasiadas. Dios mío. Más oyentes.
30: Buenos días.
0: Buenos
30: voto
0: días.
30: Voto por más dulce que tú.
0: Más dulce que tú. Y ahí se dice que se va por el lado del romanticismo. Estela, en el barrio La Patria. Nuestro oyente terminado en 12:20.
31: Bésame, muy buenos días. Luz Mari desde Varsovia, Calarcá.
0: Luz Mari.
31: Mi voto es por Cóncavo y Convexo. Bésame.
0: Gracias. Diana, en el barrio Miraflores. Hola, hola.
32: Uy, Jota Paz, usted pone esa música, los pone a pelear con la música, hombre.
0: Ah, sí.
32: La música romántica nos va a dar dolor de alma. Bueno, a la final, ¿cuál ganó?
0: Bueno, Dianita, pero cuéntame algo.
2: No, no me no, o sea,
0: si quieres, si quieres, no vote por la canción, pero dime tú. ¿Te vas más por la parte sensual o sexual? No, sensual. ¿Sensual o la parte romántica? Sensual. No nos digamos mentiras, sin tapujos. ¿Te vas por la... Diana, dime, de una vez, ¿te vas por la parte romántica o sensual?
32: No, yo ya voté, Jota Paz, le dije que por la primera.
0: Ah, bueno, ya quedó tu voto, mi amor, claro. ¿Ah?
32: Con beso.
2: Esa.
0: Con beso. Se va alargando el proceso. Bueno, más oyentes. Nuestro oyente 0476 dice, chicos, ¿me pueden agregar? Claro, casi con mucho gusto. Davy, el viejo Davy. Eucaris en Calarcá, ¿cómo vas?
33: Hola, buen día, familia. Bésame, mi voto es por la número uno. Como que hay con beso de Roberto Carlos.
0: Ahí está mi reina. Ok, Mauricio, Julián Campos en Armenia.
34: Buenos días, bésame, reportando sintonía, yo voto por la de Leo Dan.
0: Marta Lucía Ríos, ¿cómo vas? Fuerte abrazo para Bárbara también, que está en la Brasilia.
7: Hola, muy buenos días, Bésame. Espero hayan amanecido muy bien para votar por la canción de Roberto Carlos. Gracias.
0: Uy, concavo y convexo, qué buena canción esa. Bueno, Alice Yasmín en el barrio Berlín.
8: Hola, buenos días, Bésame. Para reportar sintonía desde Senderos del Bosque. Mi voto es por Roberto Carlos. Uy. Bendiciones para todos. Feliz día.
0: Gracias, mi reina. Alex, cogió fuerza Roberto Carlos, ¿no?
2: Sí, es que ya me lo estaban dejando por el suelo.
0: Pero aquí viene Teresa. Vamos a ver, Teresa, ¿qué nos dice? En Mercedes Norte.
9: Emilia Bésame, buenos Circasia. Días. ¿Cómo están? Espero que estén bendecidos bajo el amparo y el poder de Dios. Para votar por Cóncavo y Convexo de Roberto Carlos.
2: Ay, no, gracias.
0: Me están dando una pela ahora hasta últimamente. Bueno, oyentes enamorados. Llega el momento de saber quién.
10: Muy apreciados productores de Bésame, muy buenos días.
0: Hola.
10: Teniendo en cuenta que la letra, muchas personas no le han puesto cuidado a la letra y otras, habiéndole puesto cuidado, no la entienden, voto por Cóncavo y Convexo de Roberto Carlos. Un feliz día para todos y muchas gracias.
0: El hombre se declara sensual. Este amor de los dos. Mariela, ¿cómo vas? Fuerte abrazo para ti, la Unión Valle. Es nota de voz, mi reina hermosa. Fuerte abrazo para Abraham Fierro.
12: Bésame con Abraham Fierro. Mi voto es por Roberto Carlos.
2: Gracias, Abraham.
0: No importa, Abraham. Ahí está bien. Listo, y ya, y con este último mensaje. Terminado 51-17. ¿Qué tal?
13: Un Bésame. Buenos días. La canción de Roberto Carlos. Yo me llamo Manuela Zuleta Román.
2: ¡Qué linda!
0: ¡Qué belleza! Me encanta cuando participan los niños.
2: Niños, qué lindo.
0: Y qué bonitos. Bueno, llega el momento, ahora sí. Lo demoramos un poquito, pero vale la pena compartir
2: tanto,
0: con nuestros con nuestros oyentes enamorados. Mientras tanto, por acá sí voy por aquí con este voto a ver qué nos dice mi oyente terminado en 5393.
14: Buenos días, Bésame.
0: Hola, reina.
14: Voto por Leodán.
0: Ya dice que vota por Leodán. Vamos a ver en qué quedó la votación. Esta es la canción que va a sonar entonces. La más importante entonces en esta mañana. El versus entre Cóncavo y Convexo de Roberto Carlos y Más Dulce que Tú de Leodán. Hágame el favor, dígame que usted tiene una risa picarona. Malo, malo me gano. No, diga.
2: No, ganaste tú, pero por un voto.
0: ¿Por un voto?
2: Sí.
0: Estuvo reñido eso, creo que una de las votaciones más reñida esta. Entonces, la canción número uno en el lado de izquierdo, Más Dulce que Tú de Leodán.
2: Es la número 2 que ganó el día de hoy. ¿Qué dice Luz Patricia Villa?
0: Es la número 2, pero quedó de número 1. No, Luz Patricia, llegaste tarde, pero a ver, ¿qué dijiste?
15: Hola, amigos de Bésame.
0: Hola, reina.
15: Para participar del programa, voto por Leodán.
2: Bueno, ahí se corrobora que ganó Leodán.
0: Sí, pero ganó el romanticismo a la sensualidad. 9:36 minutos, Bésame.
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0: 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En Bésame son las
1: 9:39.
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0: señores, en Bésame 90.7, la emisora que te sigue enamorando. Ya nos llega a las 9:43. 9:43. Saludamos a nuestros oyentes que nos escuchan a través del internet, a través de nuestra aplicación Bésame Radio, así como lo escuchas, Bésame Radio. Y además también les cuento que ustedes nos pueden seguir a través de nuestras redes sociales, en el TikTok como besame.armenia. Bueno, les tengo una noticia. 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

0: señores, Bésame 90.7 en el fin de semana, 9:49. Llega el momento de despedirnos, de decir chao por el momento en esta mañana sabrosa, un poco calurosa, ¿no? Está haciendo un poco calor a esta hora a través de Armenia, en el Quindío. Nuestros oyentes que nos escuchan a través de la aplicación, siempre escuchándonos y prefiriéndonos todos los días. Bésame, la emisora que te sigue enamorando. Llega el momento de despedirnos de Bésame en las Mañanas, pero sigue la programación. Y aquí en adelante, si quieres escuchar sus canciones favoritas, simplemente nos lo hacen llegar a través de las canciones por medio de nota de voz, a través del 324-281-5545. Ahora sí lo voy a complacer, pero después de las 10 en la mañana.
1: Bueno, una feliz mañana para todos ustedes. Dios los bendiga, que pasen un excelente y bendecido fin de semana, mejor viernes, con toda la familia. Bésame, te enamora. Nos oímos la próxima semana.
0: Chao.

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1: Qué alegría es encontrarnos nuevamente a través de la cajita sonora 90.7. Bésame, la emisora que te enamora. Feliz viernes, feliz fin de semana. Aquí iniciamos, por supuesto, las complacencias para cada uno de nuestros oyentes enamorados. Nuestro WhatsApp ya está listo, 324-281-5545. Espero que este día, esta mañana, lo que resta, lo que de este día falta, por supuesto, por disfrutar. Disfruten al máximo, lleno de muchas bendiciones, oportunidades, que sea un día muy productivo. Lo que resta, ser muy productivo, mi oyente enamorado. Aquí está, Bésame 90.7, la emisora que te sigue enamorando. Ya le voy a complacer porque en instantes también viene un 2x1. 2x1, Bésame 90.7, la emisora que te enamora. Así iniciamos esta hora musical llena de éxito.
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1: Hoy les traigo dos canciones de un mismo artista. Dos canciones de tu artista favorito. Estamos hablando porque hay canciones que no necesitan presentación. Porque apenas comienzas a sonar como esta, el corazón reconoce la historia. Y hoy nos vamos a España para encontrarnos con un dúo que se convirtió o convirtió el amor en la en sentimientos, en grandes canciones, cómplices. Y lo escuchamos a través de Bésame 90.7, la emisora que te enamora. Formado por Teo y María, que nació en 1987 y rápidamente se ganó un lugar especial en el pop en español. Y si hablamos de cómplices, hay una canción que inevitablemente nos lleva a pensar en esa persona que cambió nuestra vida. Precisamente la que escuchamos de fondo. Es por ti, un clásico de 1990 que también conquistó al público de Colombia y de Latinoamérica. Súbele el volumen porque esta historia de amor en Bésame 90.7 apenas comienza con dos canciones de un mismo artista. Datos curiosos de cómplices. Nacieron como cuarteto, aunque hoy son asociados principalmente a Teo y María. Inicialmente tuvo cuatro integrantes, pero ahora son dos. Su primer álbum fue Manzanas, publicado en 1988, y allí aparecieron canciones como Dama del Río y Serás mi cómplice. En 1990 llegó La Danza de la Ciudad, en el álbum que los llevó a otro nivel gracias a Es por ti, que es la canción que escuchamos de fondo. Es por ti que soy un duende. Dos canciones de un mismo artista. Canciones de tu artista favorito, porque cuando alguien llega a nuestra vida y consigue que todo tenga otro sentido, quizás no necesitamos muchas palabras. A veces basta una canción para decirlo todo. Cómplices. Dos canciones del mismo artista. Viene Cuando Duermes. Y luego vamos a escuchar a Hoy Necesito. Empieza a ver 90.7. La emisora que te enamora.

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2: Feliz mañana, 10:20 minutos.
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5: Hola, buenos días amigos Bésame, con Luz Patricia aquí de la organización Villa del Carmen. Por favor, me pueden complacer con la canción Lo Mejor Que Hay En Mi Vida, de Andrés Cepeda. Muchas gracias, muy amable, que tengan un excelente día.

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1: ¿Qué tal, amigos? Les saluda Álvaro Torres a través de Bésame. Felicidades a todos.
2: Hola, Bésame, para reportar sintonía desde Villanueva, para enviarle un saludo a mi esposa Nancy Janet y decirle que la amo mucho, que es lo mejor que me ha pasado en la vida, con la canción Nada se compara contigo.

0: Saludos a todas esas bellas señoras que hasta ahora nos acompañan a través de Mesa 90.7, la emisora que te enamora. La señora que está haciendo el oficio, la señora que está en la casa, la señora que está trabajando, la señora que está en la oficina, la señora que está atendiendo el negocio. A todas esas señoras, bellas señoras, un fuerte abrazo.
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0: 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Las 10:33 minutos en Colombia.
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0: Es el viernes, es el fin de semana. Y ese día que nos cambia el ritmo, porque sabemos que este fin de semana ya está aquí. Un saludo enorme para quienes están trabajando, para quienes van en camino a casa, para quienes están estudiando, por supuesto, para quienes están en sus oficinas, quienes trabajan, laboran, descansan, van en su carro, automóvil, o los que tienen un plan el día de hoy porque descansan, ¿cierto? Que este viernes nos encuentre con el corazón tranquilo, con gratitud. Y por el olvido, lo que sucedió toda esta semana que no fue muy bueno, que digamos. Cosas negativas muchas veces nos pasan, pero también hay que tener la convicción de que todo va a cambiar y todo va a mejorar, mi oyente enamorado. Soy Jota Paz y me encanta compartir con ustedes esta mañana con cada uno de mis oyentes a través de la 90.7, la emisora que te enamora. ¡Feliz viernes! Que comience maravilloso fin de semana para cada uno de ustedes. Espero que tengan mucha tranquilidad y, por supuesto, lleno de éxitos, mis oyentes. Recuerden que ustedes están programando sus canciones favoritas a través de nuestro WhatsApp. Bésame, 324-281-5545. Nota de voz, 324-281-5545.
4: Familia Bésame, muy buenos días. Hola, reportando buenos días. Sintonía desde aquí de Calarcán, Álvaro. Y para que me regalen, por favor, el temita de Agustín Pantoja, Piel Canela, muy amables. Gracias, familia Bésame.
0: Con mucho gusto. Aquí está la música, recuerda. 324-281-5545. Es la línea del amor donde ustedes van a solicitar sus canciones favoritas. Y nuestro WhatsApp, ya lo saben entonces. 324-281-5545, nota de voz.

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1: Otapaz, buen día, reportando sintonía desde la Tebaida Quindío, Colombia. Otapaz, a ver si me puede poner Draco Rosa, cruzando puertas, por favor, si es tan amable. Bendiciones y muchas gracias.
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1: Feliz mañana, 10:44 minutos.
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6: Hola, muy buenos días, Bésame. Para reportar de Antonio y Augusto Agudelo desde Toro Valle, y quisiera escuchar Esta Maldita Primavera de Yuri.

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1: Bésame, 10:49, 10:49. Mis queridos oyentes, seguimos avanzando en esta hermosa mañana de viernes y de semana, donde en el calendario ya estamos a 21 de agosto del 2026. Mis queridos oyentes, qué alegría es poder acompañarles en este viernes. Y señores, cuando ya sentimos que la semana se nos fue volando, ¿no? Se nos fue volando porque este lunes que pasó fue el lunes festivo. Pero antes de que el tiempo se vaya, porque hay una canción, antes de que el tiempo se vaya precisamente de Fonseca y Juanes, entre pendientes del trabajo, tráfico y tantas cosas del día, hagamos una pequeña pausa, respiremos y bajamos el ruido, relajémonos un poquito con nuestra música, la música de Bésame 90.7. Porque a veces necesitamos detenernos unos minutos para recordar lo verdaderamente importante, agradecer, confiar y poner nuestro día en las manos del que todo lo puede, ¿cierto? Y aquí en nuestra Bésame 90.7, con canciones que te enamoran como esta, de Fonseca, antes de que el tiempo se vaya. Ya sigo saludando a nuestros oyentes, pero además también sigo complaciéndolos a través del 324-281-5545. Me dejan la nota de voz y les sigo complaciendo con mucho gusto. Antes de que el tiempo se vaya, abracen, amen fuerte, porque la vida es una sola y no tiene repuesto.
0: No

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0: Cantante, compositora chilena famosa en toda Latinoamérica como la baladista de América. Por sus íconos, icónicos más bien temas románticos. Escuchamos, y la canción se llama Mañana.
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0: Y aquí seguimos contigo, iniciamos una hora más en Bésame 90.7, la emisora que te enamora. Una hora para dejar atrás lo que ya pasó, disfrutar de lo que estamos viviendo y permitir que la música nos acompañe en este viernes que ya huele a fin de semana. Ya es fin de semana, por supuesto. Así que sube el volumen. Acomódate, deja de estrés, quédate con nosotros porque vienen más éxitos, más historias con esas canciones que tienen el poder de despertar recuerdos, emociones y una sonrisa. Pero les traigo a continuación dos canciones de un mismo artista.
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0: Y es que definitivamente hay voces que no solamente se escucha, se siente. Voces que hablan del amor, del desamor, del orgullo, de las heridas, de esas historias que todos alguna vez hemos vivido. Y cuando hablamos de música de esta, como la que escuchamos de fondo, Vicente Fernández nos habla con sus canciones. El Charro de Buen Titán, el ídolo de México. Oye, Bésame, queremos recordar a ese hombre que con su sombrero, su traje de charro y una voz inconfundible, convirtió cada canción en una historia.
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0: Estamos hablando de Vicente Fernández, que nació el 17 de febrero de 1940 en Huentitán, el Alto de Jalisco, México. Que de además muy temprana edad, muy pequeño, descubrió su amor por la música. A los 8 años recibió su primera guitarra y comenzó a estudiar música folclórica. Datos curiosos que no sabías de Vicente Fernández. Por ejemplo, Vicente Fernández recibió su primer guitarra cuando, ya lo había dicho, sí, cuando tenía 8 años. Desde ese entonces comenzó a tomarse muy en serio su sueño en convertirse cantante. Volver, una de sus canciones icónicas, ¿no? Y además fue un punto de quiebre para su carrera, la canción que se convirtió en uno de los grandes himnos de la música ranchera. Volver. Y que por supuesto se escucha a través de Bésame 90.7. También fue actor, participó en más de 25 películas mexicanas, entre ellas La Ley del Monte y El Taur. Más datos, en 1984 reunió más de 54,000 personas en la Plaza de Toros de México en un concierto que se convirtió en uno de los momentos más recordados de su carrera. Y una de las frases más recordadas se resume perfectamente una relación con el público. Mientras ustedes no me dejen de aplaudir, su chente no deja de cantar. Bueno, pues dos canciones de un mismo artista, canciones de tu artista favorito. ¡Viene! ¡Uf! ¡Qué canción sota esta! Dedícale esta canción a su esposa. Se llama Tengo un amante. Y si todavía no la ha matado con esa canción, la puede matar con la siguiente canción que se llama Para Siempre. ¿Qué canción sotas? Primero que todo vamos a escuchar Tengo un amante. Luego escucharemos Para Siempre del gran Vicente Fernández en Bésame 90.7.

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2: Hola, muy buenos días. Bésame para solicitar una canción, Madera Fina, de Jordano.

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1: Hola, Bésame, reportando aquí desde Barcelona. Quiero la canción Esos Ojos Negros.

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1: Bésame, buenos días, reportando sintonías del barrio Linda Araja. Por favor, me regala ese par de anillos. Muchas gracias.

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1: Bésame, buenos días, habla John de Nueva Armenia. Para que me abra y me coloque, Vuelvo a Ti de Manolo Otero. Y para saludar a mi hermana Luis Carlos Galán. Muchas gracias, que tenga feliz día. Bésame.
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2: 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Así es, Bésame te enamora. En el fin de semana, 11:35 minutos, la mañana va, ya envejeciendo, ¿no? Ya casi llega el momento del almuerzo, llega el momento de los frícoles, llega el momento de ir a por supuesto, a disfrutar con la mamá, con la familia, la mesa de redonda o simplemente en un buen restaurante almorzar. ¡Qué delicia esta hora del casi mediodía! 11:36 minutos, mis oyentes, por supuesto, a esta hora saludándoles a todos desde la ciudad de Ibagué, desde mi amada Ibagué, nuestro oyente a esta hora, a nuestro oyente terminado en 81:39. ¡Feliz mañana para ti!
3: Buenos días, Bésame, reportando sintonía desde acá de la ciudad de Ibagué, para programar la canción Contigo, de Sergio Fascelli. Muchas gracias, Bésame.
2: Tu deseo son órdenes, mi oyente enamorada. Aquí está tu canción de Sergio Fascelli, Contigo, suena en Bésame. Bésame.

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1: Otapaz, buenos días. Quisiera que me complaciera con la canción Mal Herido, reportando sintonía de Toro Valle.

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1: Muy buenos días, familia Bésame. Un caluroso abrazo, reportando sintonía acá a la Tebaida, Nelisa. Feliz con su música, me agrada enormemente y muchas gracias. Quería escuchar un disco de Mari Trine, Te amaré y te quiero. Ella se llamaba María Trinidad. Te amaré y te quiero. Te agradezco mucho. Un abrazo grandote. Dios los bendiga. Feliz día.

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1: Bésame, buenos días. Para solicitar un temita ahí de Vilma Palma, Voy a Vos. Excelente programación, muy bacana la música.

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1: Las 12, 18 minutos del mediodía.
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1: Actualizamos la hora, 12:43 minutos del mediodía.
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1: las... En la tarde de viernes es la 1:39.
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Los amores prohibidos son más intensos que los permitidos. 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
2: Hola, ¿qué tal? Feliz tarde, las 3:21.
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0: 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En Bésame son las
1: 3 de la tarde con 46 minutos.
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0: bueno, todo empezó así, como amigos, como con derechos, de que él me decía, ay, vamos para la bodega a darnos los picos o salgamos a motelear. En ese encuentro, antes de yo llegar, estaba él con la muchacha.
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2: Mis oyentes, las 4:09.
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0: 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Las 4:21 minutos.
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0: 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En Bésame son las
1: 4:46.
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0: 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En Bésame son las...
1: Feliz tarde y las 5:38 minutos en Colombia.
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0: 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Ya nos llegan las 6:09 en la tarde.
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1: Hola, mi amor. Sé que cambiaste tu número de teléfono y sé que cambiaste hasta el color de tu pelo porque empiezas una nueva vida sin mí. ¿Sabes, amor? Deseo que encuentres toda la felicidad que yo soñaba poder darte. No lo logré.

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0: 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En Bésame son las...
1: En Bésame ya son las 6:37.
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